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3: 6:02. 6:02.
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Ok, ¿cómo están? Buenas tardes, bienvenidos. Llegamos a la previa con Vidas París y vamos hasta las 8 de la noche. Qué placer poder estar aquí con ustedes por primera vez ya en social media. Arrancamos el turno. Mi nombre es Vidas París, bienvenidos. Estamos con Rush de Troye Sivan de fondo y saludamos a todos los que también están en sintonía de nosotros a veces 100.1 a través de TikTok. Ok, ¿qué tienen ganas de escuchar hoy? Hoy ando complaciente, vaya.

Ok, saludos para Kevin, para Ceci, para Marce, Alejandro también. Y sí, hoy ando con la camisa de Brasil.

Ok, saludos también para Cami. Hola Cami, ¿cómo estás? Bueno, bienvenidos a la señal de ABC 100.1 FM. Saludos, dice Cami. Arrancamos rico y bienvenidos a la previa con Vides París. Qué bueno que ya estás en tu casa, Cami.

Ok, ¿desde dónde nos están escuchando o desde dónde nos están viendo? Les cuento que también estamos transmitiendo completamente en vivo desde TikTok, @videsparis. Gil Vázquez, hola Gil. Aló, siento que desbloqueé un personaje. La verdad que sí, bienvenidos. Es mi primera vez en TikTok Live. Pero bueno, ¿qué quieren escuchar hoy? Saludos para Dani Romero.

Ok, nosotros seguimos con más música. Hola, vienes desde Sensuntepeque Cabañas, dicen por acá. Wow, Cabañas sí existe entonces. Yo pensé que Cabañas no existía, mentiras. Miren, yo tengo un granito aquí en la frente horrible.

Ok, me dicen que sí existe cabañas entonces. Bueno, vamos a cambiar un poquito de mood y nos vamos a quedar con esta canción que a mí me gusta un montón. Si se la pueden, cántela, por favor.

Ok, saludos a los que nos escuchan desde Lourdes. Esa gorra está robable. Hey, Eliseo, yo te la presto cuando vos querás. Saludos a Chris también. Montserrat, bienvenidos al 100.1 de ABC.

Ok, bueno, yo necesito que te reportes conmigo al 79205050. Estamos completamente en vivo desde ABC 100.1 FM. Y bueno, para los que no me conocen, mi nombre es Vides París. Y me encuentran en redes sociales como arroba Vides París, para que se den cuenta de todo lo que andamos haciendo fuera de los micrófonos del 100.1. Uy, ¿qué pasó aquí, vos?

0: Muy bien, llegamos a las 6 de la tarde ya con 33 minutos y aprovecho para saludar a Carlos Amaya. También saludos desde Sensuntepeque Cabañas. ¿Crees que me puedes complacer con la canción de Let Go de Paul Van Dyke? También saludos para Josué Rodríguez. Claro que sí, me parece. Miren cuál es el pronóstico para el partido del día de hoy. Hola, vidas, buenas tardes. Ya que estamos con Justin Bieber, ¿podrías ponerme Let Me Love You? Claro que sí, con muchísimo gusto. Bueno, aprovecha, reportate conmigo el 79-20-50-50. Nos vamos a ir a la pausa comercial, pero ya vamos a regresar con más música y pilas, porque se nos viene la fiesta de Galaxia ABC y yo traigo entraditas para todos ustedes. Así que nos vamos a la pausa y ya volvemos.
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10: 6:36.
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0: Esa canción me gusta. ¿Vos ya has escuchado la opción original?
1: La original, sí. Es pero buena. Esa también está bonita.
0: A mí también. Solo que esta me da sex appeals a mí. O sea, no sé si puedo decir esa palabra al aire, pero era en inglés.
1: Ya la dijiste.
0: A mí siempre me pasa
1: estás,
0: eso.
1: ¿Cómo estás, Vives París?
0: Bien, fíjate.
1: Es que íbamos a hacer turno de 6 a 7 y son las 6:47. Pero es que es un caos esta
0: sí,
1: empresa hoy.
0: Ahorita andamos. Es que hay mucha gente en este horario cuando normalmente solo estoy yo.
1: Sí, sí, sí, sí. Y es que nosotros tenemos evento con la Urbana. Y no sé, siento que todo el mundo anda como ajolotado.
0: Es bueno, que es viernes.
1: O soy yo la que anda ajolotada.
0: No, también. Todos andan ajolotados, la verdad. Es el clima, es el clima.
1: Pero, ¿sabes? Ando como afligida.
0: ¿Por qué?
1: Es que se me arruinó el carro una vez más. Una vez más, sufriendo por mi bendito carro.
0: Ay.
1: Yo lo culpo a él.
0: ¿Al carro? Ajá.
1: Claro, él es el que tiene la culpa.
0: ¿De arruinarse solito?
1: Claro.
0: ¿Será que el dueño no le
1: pero
0: da mantenimiento?
1: En el fondo.
0: Es que mira, dicen que todo se parece a su dueño, como sí, las mascotas.
1: Pero yo sí me cuido, Amix.
0: Pero ¿y el carrito?
1: Pero mi carro no. Es que no me gusta gastar mi dinero en el carro.
0: Es que yo creo que te duele gastar en el carro, porque...
1: Sí, porque yo digo, ay, esto podría ser una comprita en Temu.
0: Una regia chola.
1: Ajá, esto podría ser una salidita con Vides.
0: Como entonces, hoy.
1: Ajá, entonces mi carro una vez más, bueno, ya le había, había estado con la cuestión del aire acondicionado, pero se arruinó.
0: ¿El aire acondicionado?
1: El aire acondicionado.
0: Más ahorita con la lluvia.
1: Entonces, pero esto pasó porque yo no le di mantenimiento al aire, la verdad.
0: ¿Cada cuánto se le tiene que dar mantenimiento al aire?
1: Qué buena pregunta, no lo sé.
0: No, ni yo tampoco, amigo.
1: No lo sé, entonces no le di mantenimiento y pasó tanto tiempo. O sea, yo me había confiado tanto que en que, ay, lo voy a hacer después. Lo voy a hacer después. Que ya ahorita ya está grave el asunto y caro.
0: Ok, ¿cuál podría ser una solución para este problema?
1: En realidad, ahorita tengo que arreglarlo, claramente.
0: Ajá, vea. Aparte de lo obvio.
1: Y luego darle mantenimiento preventivo siempre.
0: Es que yo creo que todos necesitamos tener en el radar que le tenemos que dar mantenimiento preventivo al vehículo.
1: Sí. ¿Sabes qué es lo peor que me ha pasado por descuidada con mi carro?
0: ¿El qué?
1: No le cambié el aceite de caja. O sea, y me confié. No le cambié el aceite de caja, me confié y... Y se arruinó. Arruinó la caja y me tocó cambiar la caja y me costó $1,000.
0: Es que yo creo que
1: un cambio de aceite.
0: $1,000.
1: Exacto, imagínate, me lo pude haber ahorrado si le hubiera cambiado el aceite de caja a tiempo.
0: Mira, y si preguntamos al aire, como, ¿qué es lo peor que te puede pasar en el carro? Que se te arruine.
1: ¿Qué es lo peor que te ha pasado?
0: ¿Qué es lo peor
1: así porque,
0: que te ha pasado?
1: Porque sos dejado. Porque ha sido dejado, así como la Michi, o sea.
0: A mí una vez, cuando empezaba a manejar, no tapé bien lo del agua. Y el taponcito se cayó, pero cayó siempre dentro del carro. Ajá. O sea, no se cayó. Y yo en la Monseñor, en el carril que está cerca del separador. Ajá. Y de la nada el carro estaba echando humo. Era como estaba súper caliente. Yo iba como iba tarde, yo iba en mi mood. Y del tercer carril me alorillé justamente para poder ahí en la Monseñor. Me eché el motor. Me lo eché. Tuvimos que vender el carro porque pues sí, ya valió madre.
1: Así de grave.
0: Sí, sí, sí, sí. O sea... Ya era la segunda vez que se le daba mantenimiento, entonces, ¿sabes? Sí. Y lo vendimos para chatarra ya.
1: Sí.
0: Sí. Ya era la segunda vez que se le daba mantenimiento, entonces, ¿sabes? Sí. Y lo vendimos para...

0: pistola y ponerla, sino que tenés que levantar. Tenés que, ajá. Pero yo no sabía. O como calibrar las llantas también es bien complicado.
1: Yo tampoco sé.
0: Échemele 10 dólares.
1: Yo llego a la gas y yo espero que las hadas del combustible me ayuden. Me colaboren.
0: Pero vos, vaya, te preguntamos, ¿qué es lo peor que te ha pasado respecto a tu carro?
1: Tendrán historias así como random que contar.
0: Casos e historias que nadie quiso contar.
1: No lo vamos a juzgar. Así como ustedes no me tienen que juzgar a mí porque me eché la caja de mi carro, claramente.
0: A ver, te estoy escuchando aquí en Sonsonate, dicen por acá.
1: Saludos hasta Sonsonate.
0: A ver, tenemos una nota de voz. No, pero no, creo que no, todavía no. A ver, 79-20-50-50 el WhatsApp. Cuéntenos cuál es esa historia que les ha pasado a ustedes mientras, o sea, de mantenimiento para su vehículo, o qué es lo peor que les ha pasado a su carro. Mándenme notas de voz. A ver, aquí hay una, hoy sí.
2: Pues compramos el carro y pues no se le puso el escáner. Era una Nissan Rogue 2013 y después de un mes se dañó la caja. La reparación costó $900.
1: Padre santo.
0: Y eso es por un descuido, porque se te olvidó ponérselo.
1: ¿Sí? Imagínate, qué grave, chicos.
0: Sí, es que yo creo que a veces de tanta cosa que andamos haciendo se nos olvidan como ciertos mantenimientos, sí, que son como obvios, ¿verdad? Uh-huh. ¿Qué otro mantenimiento hay que hacerle al carro?
1: Lo de los frenos.
0: Los
1: míos ya ahorita le andan haciendo.
0: Pero no están duros todavía, ¿o sí?
1: No, pero ya le llevé al mecánico y me dijo que este mes lo vamos a cambiar.
0: Ok, los frenos, el aceite, el aire acondicionado.
1: Las llantas. Las llantas es una cuestión. Hace como 2 semanas me eché una llanta.
0: Ah, sí, me contaste. Yo una vez exploté una llanta en Merliot.
1: Ay, no, no.
0: Pero era la primera vez que me pasaba, entonces yo entré en pánico. ¿Qué hacía? Yo cambié la llanta, no podía. Sí, o sea, fue, o sea, que hasta literalmente me desvié, o sea, fue como y fue como bien feo.
1: ¿Sabes quién tiene su carro en el taller?
0: Cosme. Qué raro.
1: Ahorita ando un carro de payasito.
0: Ay, de verdad, a mí me dijo que andaba uno nuevo. Sí.
1: Cuéntenos ustedes cuáles han sido sus peores descuidos. Con su carro, ajá, con su vehículo. Le voy a dar un premio, vaya.
0: ¡Ay!
1: Le voy a dar un premio, pero le voy a decir hasta que me cuenten. Porque quiero saber el chisme.
0: A ver, tenemos nota de voz. Ajá. 2 minutos.
3: Pues, Nichi, mi vida es que onda, ¿cómo estamos? Mira, a mí lo que me pasó una vez fue que a veces nosotros los hombres somos bien confiados. Ajá. Yo soy amante de los Honda y los Toyota. A mí no me cambian de esas marcas, pero cuando yo estaba casado, Se me complicaba más comprar llantas. Entonces, en mi caso, una vez las dos llantas de atrás estaban enteras. Y yo salí de mi casa y vi que las de adelante estaban ya casi lisas. La cosa está de que agarré viajes. Yo tengo rato de trabajar en lo que es Uber Eats. Y agarré viajes que me llevaba a Mexicano y yo ahí por la rabia, pues, a la llantería, pues. La cosa que llegué con el cliente, imagínate cómo es Dios común. Dejé al cliente y de ahí agarré camino para la Rábida para comprar las dos llantas de esas usaditas. Y te lo juro, las dos llantas desinfladas. He rodado quizás dos kilómetros, he rodado esa llanta a hacerlas añicos, pero que yo me iba a quedar era mentira. Para llegar ahí a la Rábida, ahí por el Freum, la Rábida, ahí están las llanterías de Mexicanos, pues ahí. Te digo, esas llantas llegaron añicos, pero es lo único que yo he hecho por descuidado, porque no revisaba las llantas como están. Hoy no, obviamente, ya tengo rato de manejar y verdad, todos andamos pendientes ahí, pero sí es lo más pelado que me ha pasado.
0: Okay.
1: Estuvo intensa esa situación.
0: Pero él no es una persona tan descuidada. Ya viste. Y por eso es que yo creo que... Gaby, esto no...
1: ¿No furuló?
0: No tiene...
1: Amigo, te vamos a dar un premio, fíjate. Por descuidado. Pero para que no la vuelvas a regar. Mándanos tu nombre completo y número de DUI. Ya te vamos a contar de qué es el premio.
0: Mándanos tu nombre completo y tu número de DUI.

0: Gaby, por favor.
1: También al otro amigo que mandó la otra historia.
0: Ah, ok, este de aquí.
1: Sí.
0: Espérame, le vamos a escribir nombre y doy. Uh-huh. Ok, el otro era... ¿Qué se me hizo, vos? Ahí está, va. Tenemos más notas de voz. ¿Quieres escuchar?
1: Vamos, ya, dale, dale.
2: ¿Qué huele? ¿Cómo estamos, ABC?
1: Dígalo.
2: Fíjate que el descuido más grande que he tenido con mi carro fue el cambio de aceite, hijo.
1: Sí. Ay, padre.
2: Créeme, lo que yo andaba pendiente de estarlo verificando, de estar revisando, que mantuviera el nivel, cómo estaba, así como me decía, que lo tocara, a ver si estaba viscosito, si se separaba de los dedos.
0: Ajá.
2: No es mentira.
1: ¿Y qué te pasó?
2: Me eché un año sin hacerle cambio de aceite completo.
0: Se lo vino en
2: diciembre, creo yo. Y se lo vine a hacer casi al noviembre, diciembre del siguiente año se lo hice el cambio. Uh-huh. Y no es mentira. Un año. Y cuando me preguntaron, ey, ¿cuándo fue el cambio de aceite? Híjole, ya hace días, le dije, ya no me acordaba. Pero hagámoslo, ya le toca, me dijeron nomás. Vaya pues, dije yo. Pero cabal, un año.
0: Yo no juzgo porque creo que me pasaría a mí también.
1: ¡Qué bárbaro!
0: ¿Hay premio o no hay premio?
1: Hay premio.
0: Ok.
1: No. Hay premio, pero los estoy premiando no para que sigan siendo descuidados, por el amor de Jesucristo.
0: Tenemos una nota de voz más. Ok, perfecto. Entonces, ¿a ellos dos?
1: A estas tres notas de voz les voy a dar un premio.
0: Ok.
1: Manden su nombre completo y su número de DUI.
0: ¿Cuál es el premio? ¿Lo vamos a decir ya?
1: Se los vamos a mandar los detalles ahí por mensaje.
0: Ah,
1: pero
0: okay.
1: Los tres mándenos nombre completo y número de DUI y es para que tengan su vehículo bien cuidado.
0: Ok, perfecto. Ahí estaba la información, chicos. Nosotros nos quedamos con más música, Michi,
1: sí,
0: ¿te parece?
1: Vamos con una canción más y luego vamos a la pausa, chicos.

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1: 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Son las 7:01.
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6: 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El balón aún no rueda, pero el espectáculo ya comenzó. La FIFA confirmó premios históricos y sedes totalmente listas para recibir la copa más ambiciosa jamás creada. 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La expectativa mundial crece y el planeta fútbol ya está en modo cuenta regresiva. 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

Ok, buenas noches. Seguimos con más música a través de ABC 100.1 FM. Y miren, llegamos a Viernes Suki. Viernes de la previa con Vides París. 7 de la noche con 18 minutos. Y miren, yo tengo una pregunta. ¿Ustedes qué opinan de esa gente que no puede estar soltero? Que siempre ustedes los han visto en una relación. Yo tengo amigos y tengo amigas que siempre yo los he visto en una relación, ¿saben? Pero yo quiero saber qué opina la audiencia y si ustedes también han tenido amigos, familia o lo que sea, compañeros de trabajo, que desde que ustedes los conocen siempre tienen que estar en una relación porque son personas que simplemente no pueden estar solas. Entonces yo quiero saber cuál es la opinión tuya. ¿Qué opinamos de esta gente que simplemente siempre pasa enamorada? O bueno, nos preguntamos también si es amor o será por soledad, será por tristeza. ¿Será porque necesitan estar con alguien ya de forma íntima, por así decirlo? ¿Qué opinas vos? Contámelo al 79-20-50-50. Vides París te saluda desde este lado del micrófono. Y yo quiero saber qué opinas. ¿Qué pensamos de esa gente que siempre está en una relación? Que, a ver, terminaron una relación hace 2 meses, pero ya en este mes 2, pues ya los viste con alguien más. Tienen una nueva relación. O sea, yo siento que, bueno, en mi caso yo puedo pasar muchísimo tiempo soltero, pero nunca solo, ¿sí me explico? Pero no la necesidad de tener una relación con alguien cuando vengo de tener una relación, ¿qué? De 1 año, 2 años con alguien más. O sea, al menos yo, vea, yo pienso, pero ¿qué piensan ustedes? Son promiscuos, creo, dicen. Puede ser. O sea, como que de verdad necesitan estar con una relación, pero de verdad una relación de que, él es mi novio, él es mi novia, y vos decís como, puya, pero si andaba con aquel fulano hace como 3 meses, vea, y el luto. No, miren, yo he conocido un montón de mara así, que, o sea, de la nada te presentan como, él es fulanito, fulanita, nos conocimos hace tanto y tenemos tanto de relación. Y es como, ok, luego al tiempo se vuelven a ver como a los meses y te dicen, él es mi novio. Y vos como, bueno, ¿y el otro? ¿O la otra? O sea, ¿qué opinamos de esa gente que de verdad siempre tiene que estar con alguien en una relación? Ojo, yo no estoy diciendo que es malo, cada quien vive su vida como quiere, porque como yo les digo, solo tenemos una oportunidad para poder vivirla y nosotros decidimos cómo, ¿verdad? Es muy trip de cada quien y yo no estoy juzgando, simplemente me da curiosidad y les pregunto a ustedes. A ver, 79-20-50-50 el WhatsApp.

0: 79 20 50 50, el WhatsApp. Y yo te pregunto, ¿qué opinas de las personas que nunca están solteras? Terminan una relación y a las semanas ya están en otra. O sea, de verdad, esto es real, yo no me lo estoy inventando. Parece historia de la Rosa de Guadalupe, pero es real. ¿Será porque estas personas saben amar y siempre andan regalando amor por todos lados? ¿O porque no saben estar solteros? ¿Qué será? ¿Qué será? Yo pienso que de repente hay personas que le tienen miedo a estar solos, ¿saben? Como le tienen miedo a la soledad. Y por otro lado, también yo siento que es súper sano darte tu luto, tu tiempo de estar vos solo, porque aparte que vos te descubrís de nuevo, te redescubrís, haces cosas que no hacías en pareja, porque hay que aceptarlo. Cuando uno está en una relación, muchas veces uno se limita a tantas cosas porque vos te acoplás a la otra persona. Ponele que a vos te gusta ir a subir cerros, pero a tu novio o a tu novia no le gusta. Vos lo haces, pero no lo haces tanto como si hubieras estado soltero. ¿Sí me explico? Pero bueno, te escucho. 79 20 50 50, el WhatsApp. ¿Qué opinamos nosotros aquí, los electrónicos, los electrolitos?
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0: Están ciegos.
1: Están ciegos, dice. No es que miren de verdad. Yo por ahí, y salió el tema en conversación porque por ahí estaba viendo Instagram y vi las historias de unos fulanos y dije, ya no es la misma persona que hace unos meses. No, y saben, es deja de que tienen otra relación, vea, y te los presentan, que suben hasta fotos en redes sociales. Entonces así es como vos te das cuenta del chisme. Y vos decís como, uy, no es el fulanito de la historia de la vez pasada, vea. Y uno porque es metiche, uno es metiche, y si suben las cosas es para que uno se entere, ¿o no? ¿Sí o no, Marino? Dice, no se sienten completos consigo mismos y necesitan llenar ese vacío con alguien más definitivamente. Ok, puede ser. Esta opinión está acertadilla. Ey, miren cómo va el marcador de Estados Unidos con los otros brothers. ¿Alguien me puede decir?
2: Hola, Vides. Solo te digo, déjalo ser. Cada quien siento que es feliz acorde a cómo se siente con las personas. Yo, por ejemplo, conecto con gente de una manera increíble, loco.
1: Ajá.
2: Y sí, a veces salto de relación en relación, fíjate. Pero trato siempre de caer en buenos términos.
1: Es que no, yo no estoy diciendo que está mal. Yo solo digo que me da curiosidad. Y les pregunto a ustedes qué piensan, qué opinan. O sea, aquí tenemos todos una opinión. Y la mía es que de repente, o sea, está bien porque vos decidís cómo vivir tu vida. Pero genuinamente me da curiosidad. Pero yo no estoy diciendo que está mal, no está mal. Hola, Vides, esas personas no son reales, no con ellos mismos, ni sus sentimientos. Hay que saber estar solos, así como tú lo has dicho. Puede ser, ya ven, es que para gustos los colores. No es malo, pero es que esa gente creo que tiene baja autoestima y no saben realmente lo que quieren. Fíjense, o sea, tal vez sí saben lo que quieren y por eso tienen la oportunidad de estar en una relación y no tener problemas porque terminan los límites, siento yo, para iniciar otra. También puede ser, es válido.
3: Vides, yo me divorcié en el 2021 y sigo soltero, pero como tú dices, no solo.
1: Ajá.
3: Y he tenido dos relaciones, por decirte, fija en estos años, pero no se pudo, no las critico, pero aquí sigo soltero, pero no solo.
1: Soltero, pero no solo. Ahora sí. Yo también. Yo también siento que, o sea, bueno, yo disfruto un montón de mi soltería, la verdad. Yo estuve con tres al mismo tiempo, éramos buenos amigos, pero no cambió rápido, guardo luto, dicen. Pero entonces esos eran amigos con beneficios, ¿o qué onda? Bueno, pero miren, yo de verdad, tres al mismo tiempo, yo siento que está difícil, no te equivocabas con los nombres. Saludos, yo antes en mis juventudes nunca estuve solo hasta que me casé, pero no era por soledad, simplemente me gustaba dar amor y que me dieran. Ok, yo creo que por ahí más o menos va la onda, pero ¿será que necesitas estar per se en una relación con todas las de la ley que lo vas a presentar a tus amigos, lo vas a presentar a tu familia? Porque yo siento que puedes dar amor sin necesidad como de estar en una relación formal, pues, yo digo, yo pienso. Yo analizo, porque saben, bueno, les voy a contar, yo he conocido casos de que, bueno, una amiga y un conocido que tienen una relación, pero ni siquiera saben nada del otro, es decir, no saben a qué se dedica el otro, no saben qué hace el otro, solo para lo, o sea, son amigos y ya. Entonces es como bien interesante, ¿saben? Cómo el ser humano logra como conectar con las personas de formas diferentes. Totalmente curiosidad, todos esos temas, ¿no? Pero bueno, chicos y chicas, yo no venía con las manos vacías. 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

que ponga Latin Mafia, dice Dios Cuarde. Se han equivocado de radio, muchachillos. Se han equivocado de radio. 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Bueno, recuerden que tenemos entradas disponibles a través de smartticket.fun, pero bueno, yo quería premiar a la audiencia de ABC, a la comunidad de alcohólicos no anónimos. ¿Y qué tienen que hacer? Por supuesto, seguirme en redes sociales como @videsparis. Por allá yo tengo una foto que publiqué con la camisa de Brasil. Así que tenés que ir a dejarme un emoji allá, seguirme en redes sociales y me tenés que decir cuál...

Ok. Bueno, tenés que seguirme en redes sociales y tenés que ir a comentarme la última foto que yo tengo allá. Me puedes ir a dejar un emoji, el que vos querás. Y me tenés que mandar una nota de voz diciéndome... ¿Por qué querés ir a Galaxia ABC? Los más creativos tienen oportunidades de ganar. Los voy a dejar con una canción y pilas. Tienen que ir a Instagram como @videsparis, comentar mi última foto con un emoji y se vienen para acá al 79205050 y me dicen por qué quieren ir a Galaxia ABC. Obviamente yo sé que quieren ir por mí, ¿verdad? Pero pueden mentir, pueden mentir. Y quiero ver la canción. Yo creo que amerita que escuchemos esta. Esta cancioncilla. ¡Ea! Bueno, actívate conmigo, por favor, porque tengo 4 accesos individuales. Y el primer acceso incluye la botella edición limitada de cerveza suprema en colaboración con ABC. Así que si sos uno de los primeros seleccionados, te puedes llevar la botellita. 79205050 el WhatsApp. Seguime en Instagram como @videsparis y déjame un emoji en mi última foto con la camisa de Brasil. Y me contás por qué quieres ir a la fiesta.

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1: Okay, saludos para Jonah Alfaro, a Cortés, a López Clali, a Linares Leticia, Stephanie Rodolfo. Andan con todo, también a Dream. Solo tienes que ir a seguirme en Instagram y mandarme una nota de voz diciéndome que por qué te querés ganar el acceso a la fiesta de Galaxia ABC. Por ahí estoy viendo los emojis ya en mi última foto.

Ok, aumentamos la tarifa. Tengo dos botellas de Galaxy ABC edición limitada. Es decir, tengo dos entradas que incluyen botella y dos entradas que no incluyen botella. Voy a dar cuatro. A ver, los más creativos se van a llevar las botellas, pero voy a sacar a los cuatro ganadores. Una canción más y regalamos las entradas para Galaxy ABC. ¿Qué tienen que hacer? Seguirme en Instagram como @videsparis y comentar mi última foto con un emoji. Y se vienen para acá y me mandan una nota de voz diciéndome por qué quieren ir a la fiesta. Yo sé que aparte de conocerme, quieren ir a bailar. Ir al zapateo duro que vamos a tener. Pero ok, tengo cuatro accesos. Dos con botella y dos sin botella. ¿79, 20, 50, 50 el WhatsApp? 7:36 minutos.

0: Ok, llegamos a las 7 de la noche con 40 minutos y hoy sí vamos a regalar las botellas. ¿Qué tiene Dora en la mochila? Una botella. A ver, notas de voz. Vamos a ver quiénes se pusieron la 10. Ojo que tengo aquí un jurado calificador, ¿eh?
1: Hey, ¿qué onda, Vides? Mira, vos, yo me quiero ganar uno de los pases que estás dando, Vides.
0: Ajá.
1: Yo quiero ir porque va a estar bueno el patín y también porque yo soy el sueño de todas las bandidas. Aquí y encuentro, como vos dijiste, a la bandida de mi vida ahí.
0: Al amor de tu vida.
1: La voy a rehabilitar. La voy a sacar del mundo de las bandidas. Regálame los pases, Vives.
0: Ok, este audio está chivo. ¿Quién más anda por acá? Tengo 4 ganadores, ojo.
2: Buenas noches, Vides Paguis.
0: Buenas.
2: Aquí, ¿cómo estamos, pues? Yo quisiera ir a la galaxia ABC porque no me he perdido las fiestas que ha habido de gallo allá en el Atami Escape Resort. Y es un gustazo siempre escucharlos tocar a ustedes. La verdad que quiero ir a escucharte a ti, más que todo por ti y también por Mari y Cosme. Y Michi también, no sé, por todo, la verdad. Y más como es ahí el Galaxy Bowling, todo así como neón. No sé, va a ser cabal un espacio entero ahí, literalmente. Bueno, feliz noche.
0: Feliz noche. Ey, no hay que mentir por convivir. Mentiras. Ay, esta canción me gusta.
3: Hola, Vides Paguis, quiero ir a esa fiesta.
4: Quiero ir porque me encantan ir a las fiestas de ABC, la verdad. Y me encantó oírte también en tu debut.
0: Ay, gracias.
4: Así que quiero volverte a escuchar.
0: Eso.
4: Por favor, quiero ganarme una entrada. Y okay. Nos vemos en Galaxia ABC.
0: Galaxia ABC. Buenas noches y buena música, Vides. ¿Podrías programarme esta canción de Miracle? Tengo días de no oírla por acá. Dicen, claro que sí, con muchísimo gusto.
5: Hola, hola, Vides. Quisiera ganarme los accesos para esa fiesta que va a ser buenísima porque hemos ido con quien era mi novio a todas sus fiestas.
0: Ajá.
5: Pero esta sería nuestra primera fiesta celebrando con ustedes, que ahora ya somos esposos.
0: Como casados, qué chivo, de verdad. Ustedes son una razón para seguir creyendo en el amor aunque no exista.
6: Hola, hola, mira. ¿Qué tal? Yo sí me quisiera ganar esas entradas para la Galaxia ABC. Sería una experiencia súper chiva para vivir.
0: Ajá.
6: Y claro, ¿verdad? Disfrutando siempre la Suprema, una de las mejores cervezas de nuestro país. Así que saludos desde Lourdes y aquí pues con todo, yendo a la ABC. Y que viva la música electrónica.
0: Que viva, me llega. Bueno, tenemos más notas de voz. 79 20 50 50.

Saludos desde San Juan o Pico, dicen por acá. Ok, tengo 4 accesos a Galaxia ABC. 2 que te incluyen cerveza suprema, edición limitada. Vas a tener un trofeo de ABC. Y tengo 2 accesos que te incluyen nada más la experiencia de la fiesta. ¿Qué tenés que hacer? Mandarme una nota de voz y decirme por qué quieres ir a la fiesta y seguirme en redes sociales como @videsparis. Si me comentas la última foto que tengo, es un plus.

0: porfis, mi amorcito y yo. No queremos ganar la entrada doble, porfis. Y si es la botella, pues excelente. Nos encantan ustedes, como no tienen idea, los escuchamos todos los días y no lo queremos, no nos lo queremos perder. Así que porfis, me lo quiero ganar. Porfis, gracias, Mides. Besototes y feliz noche.
1: Feliz noche. Ojo que son entradas individuales, son accesos individuales.

0: Ok, perfecto. Ya tenemos a los ganadores que se van con nosotros a ver Galaxia ABC este próximo 26 de junio en Galaxy Bowling. Miren qué emocionante, de verdad. Por ahí los vamos a conocer a todos ustedes y nos vamos a poder tomar fotos. Ok, ganador número uno, que sí le incluye botella. Es usted, nada más que usted, el ganador o ganadora de una botella edición limitada gracias a Cerveza Suprema, y su acceso a Galaxia ABC es...
1: Hola, hola, Vies. Quisiera ganarme los accesos para esa fiesta, que va a ser buenísima porque hemos ido con quien era mi novio a todas sus fiestas. Pero esta sería nuestra primera fiesta celebrando con ustedes, que ahora ya somos esposos.
0: Ok, felicidades. Tenés tu acceso individual para Galaxia ABC y tu botella de cerveza Suprema Edición Limitada, tu trofeo. Y gracias por siempre estar en sintonía del 100.1 de ABC. Mándame tu nombre completo y tu número de DUI. Puedes venir a retirar tu premio a partir de la próxima semana a Radio Corporación El Salvador. Felicidades. Ok, el segundo ganador no lleva botella, pero sí lleva un acceso individual para la fiesta. Y según el jurado calificador, el ganador es...
2: Buenas noches, Vides París, que como estamos, pues, yo quisiera ir a la Galaxia ABC porque no me he perdido las fiestas que ha habido de gallo allá en el Atami Escape Resort, y es un gustazo siempre escucharlos tocar a ustedes. La verdad que quiero ir a escucharte a ti, más que todo por ti, y también por Mari y Cosme. Y Michi también, no sé, por todo, la verdad, y más como es ahí el Galaxy Bowling, todo así como neón, no sé, va a ser cabal un espacio entero ahí, literalmente. Bueno, feliz noche.
0: Feliz noche, buongiorno, bon nuit. Así que nada, mándame tu nombre completo y tu número de DUI, por favor. Tenés tu acceso individual para ir a la fiesta. Este acceso no incluye botella, ojo. Y puedes venir a retirarlo a partir del día lunes. El siguiente acceso sí te incluye botella, y el ganador o ganadora es... Ojo, son accesos individuales. ¿Y por qué borran los mensajes?

0: favor, quiero ganarme una entrada. Y nos vemos en Galaxia ABC.
1: Y nos vemos oficialmente en Galaxia ABC. Y te llevas tu botella edición limitada gracias a Cerveza Suprema y por supuesto Vides París. Bon Nuit para ti también. Mándame tu nombre completo y tu número de DUI. El último acceso no incluye botella, solo el acceso a la fiesta.

0: Y el ganador o ganadora es usted.
1: Buenas, París. Buenas noches. Buenas noches, ABC. Okay, sí. Quiero ganarme lo que es la entrada al Galaxy. Porfis, mi amorcito y yo. No queremos ganar la entrada doble. Porfis. Y si es la botella, pues excelente. Nos encantan ustedes. Como no tienen idea, los escuchamos todos los días. Y no lo queremos, no nos lo queremos perder. Así que, porfis, me lo quiero ganar. Porfis. Gracias, Mides. Besototes. Y feliz noche.
0: Bon nuit para ti también. Por favor, mándame tu nombre completo y tu número de DUI. Ojo que tu acceso no incluye botella. Ok, bueno, los ganadores, ahí estaban. Felicidades, bon nuit para todos ustedes. Pueden venir a retirar su premio a partir del día lunes en Radio Corporación El Salvador, Avenida Maracaibo, Radio Corporación El Salvador. Felicidades, nos vemos el 26 de junio en Galaxia ABC. Y bueno, chiquillos, nos quedamos con la siguiente canción sonando en el 100.1 y ya casi nos vamos.

0: Ok, conclusiones de la noche. Sí se puede tener, o sea, sí se puede pasar de relación a relación, es válido. Conclusiones sacadas de lo que dice el público. Siete con 58 minutos y nos vamos a despedir con la siguiente canción.
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0: Ok, señoras y señores, llegamos a las 8 de la noche con un minuto. Ha sido un placer poder estar aquí con todos ustedes, haciendo desmadre. Llegamos a la previa con Vides París. Al cierre. Bueno, conclusiones de la noche. Si usted salta de relación a relación, no hay problema. Si usted no puede estar soltero, no hay ningún problema. Que nadie le diga nada. Usted viva su vida, disfrútela. Recuerda que solo tiene una oportunidad para poder vivir su vida y usted decide cómo hacerlo. Nadie le puede decir micos y pericos porque usted es el único owner de tomar sus propias decisiones. Es viernes, señores. Sobrevivimos al viernes. Y les cuento que Estados Unidos versus Paraguay tiene 3 goles para Estados Unidos y están en el entretiempo. Copa Mundial de la FIFA 2026. Estados Unidos acumula 3 puntos dentro de la tabla de puntaje. Arriba de Turquía, Austria y Paraguay. Y esta es la fase de grupos D. Estados Unidos 3 goles y acumula 3 puntos. Feliz fin de semana para todos. Les mando muy buena vibra. Nos escuchamos el día de mañana en punto de las 9 de la mañana en Weekend Off con Vides París. Si usted va a salir hoy, por favor, pórtese bien. No, mentiras. Si usted decide portarse mal el día de hoy, procure no dejar evidencia. Y si usted decide portarse mal, por favor, invíteme. Que viva la Regia Chola. Saludos para todos los conductores de Uber, los conductores de InDrive, todos los mortales que nos escuchan desde cualquier parte de El Salvador, del extranjero también. Recuerden seguirme en redes sociales como @videsparis para que usted se dé cuenta de todo lo que andamos haciendo fuera de los micrófonos del 100.1. Y si me ven por ahí, por favor, no me vayan a juzgar. No, mentiras. Saludos a mis compañeros que van a estar en la fiesta del Urbana en Chatos La Mascota. Por allá va a estar Michi Paz, Moimilian, Colette, Katy Rivera, DJ Mingo, Ronnie, Colette, Fabio Yardón, Elizabeth, DJ. Así que saludos ahí para mis brothers. Mientras tanto, ¡que viva la Regia Chola! Nos escuchamos mañana. Chao, chao.
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12: 6:34.
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2: 7:06.
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4: 7:33.
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1: Felicidad es mirarse en el espejo y ver en el reflejo esa sonrisa oculta que revela.

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1: 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Son las
2: 10:03.
1: Esta es la nota mundialista.
3: Según los planes de la Federación Mexicana de Fútbol, Rafa Márquez asumiría el mando de la selección mexicana al concluir el Mundial 2026. Y su influencia ya comienza a percibirse como auxiliar de Javier Aguirre, al impulsar la convocatoria de algunos futbolistas jóvenes para que adquieran experiencia mundialista de cara al proceso rumbo a 2030, entre los cuales se encuentran los siguientes: Mateo Chávez, 22 años. Brian Gutiérrez, 22 años. Gilberto Mora, 17 años. Obed Vargas, 20 años. Armando González, 23 años. La presencia de estos jugadores jóvenes en la convocatoria muestra que la selección mexicana apuesta por una renovación gradual, sin dejar aún de lado a los futbolistas con experiencia.
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1: 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Son las
2: 10:32.
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Ok, nosotros seguimos con más música a través de ABC 100.1 FM y estás en Weekend Off con Vides París. Vamos hasta las 12 del mediodía. Y miren, arrancamos con estas vibras brasileñas. Porque hoy tenemos el partido de Brasil versus Marruecos a las 4 de la tarde. Y también el partido de Qatar versus Suiza a la 1 de la tarde. Se nos viene también Haití versus Escocia a las 7 de la noche. Austria versus Turquía a las 10 de la noche. Y esos son los partidos. ¡Qué ganas de andar en Brasil enchancletado, Dios mío! Miren, yo sí le apuesto a Brasil, la verdad. Yo digo que Brasil va a ganar 2-0. Yo no sé cómo anda la selección de Marruecos, pues, pero en Brasil yo sé que pueden jugar fútbol. Si allá son las 5 de la mañana y están jugando fútbol. Así que yo digo que Brasil gana 2-0. ¿Qué dice el público?

0: Vives, brother, qué gusto escucharte por la mañana. Saludos desde acá del Puerto de la Libertad, siempre, hermano, un gusto escucharte.
1: Saludos, muchas gracias.
0: Vamos con todo, con esa verde amarela.
1: Sí, yo digo que Brasil anda con todo, yo digo que Brasil va a ganar. O sea, no creo que Brasil se deje ganar en enfrentándose a Marruecos. Ok, bueno, hoy andamos con vibras caribeñas porque es sábado 13 de junio. Señores, llegamos a la mitad del año. Y bueno, a varios les pagaron ayer, así que aquí hay dinero. Aquí no hay problemas económicos, hay problemas de amor.

0: Buenas tardes, acá la mando la furiosa. Estoy que me derrito con este calor. Ocupo una chela. Saludos desde Maryland. Hey, saludos a Eric que nos escucha desde Maryland. ¿Quién más anda por acá? Buenos días.
1: Aquí estamos escuchando desde el Puerto de la Libertad con este rico calorcito. Gracias.
0: Eso me encanta, desde el Puerto de la Libertad. Bueno, también aprovecho para saludar por acá a un amigo. Saludos a Denis Horto. ¿Cómo estás, Denis? Qué placer. Gracias por estar en sintonía del 100.1 de ABC. Contame para dónde vas.
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0: Saludos a Denis. Hey, Denis, ¿qué andas haciendo vos en la calle tan temprano?
3: Ahí yo creo que está mal, porque gana el que mete más goles. No porque el Brasil va a ganar, no. Gana el que mete más goles.
0: Yo sé que gana el que mete más goles, pues, pero yo le tengo fe a Brasil. Yo digo que Brasil se la va a rifar, vaya. Buenos días, Vives París, feliz sábado. ¿Me podría poner Janeiro de Dash Berlin? Claro que sí. Saludos hasta San Miguel. Qué lejos andás, Dios mío, San Michael.

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1: Ok, llegamos a las 10 de la mañana con 58 minutos, dos minutos más y llegamos a las 11.
2: Estamos escuchando con todo la ABC y pues ni modo, nos tocó ir a estrenar carrito nuevo. Vamos a firmar ahorita la nueva adquisición para empezar un mundial y empezando con un carro nuevo.
1: Saludos, saludos y felicidades. Creo que no hay nada más rico que estrenar carro nuevo, ¿se imaginan? Ese placer de la vida cuando vos te subís a la nave que recién acabas de comprar. Felicidades, tenés que poner la ABC 100.1 FM a todo volumen. Decime qué canción querés escuchar, vaya, para que estrenes tu carrito.
3: Hola, Vides.
1: Buenos días.
3: ¿Quieres escuchar tu fin de semana también? Lástima que en la noche no le vamos a poner el beat. Con esa vida positiva. Ahora bien, poneme algo de Skrillex, por favor, no hay mucha molestia.
1: Ok.
3: Pues,
1: ok. Saludos.
2: San Francisco, Chile.
1: Ok.
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1: Esta es la nota mundialista.
2: Según los planes de la Federación Mexicana de Fútbol, Rafa Márquez asumiría el mando de la selección mexicana al concluir el Mundial 2026 y su influencia ya comienza a percibirse como auxiliar de Javier Aguirre al impulsar la convocatoria de algunos futbolistas jóvenes para que adquieran experiencia mundialista de cara al proceso rumbo a 2030, entre los cuales se encuentran los siguientes: Mateo Chávez, 22 años; Brian Gutiérrez, 22 años; Gilberto Mora, 17 años; Obed Vargas, 20 años; Armando González, 23 años. La presencia de estos jugadores jóvenes en la convocatoria muestra que la selección mexicana apuesta por una renovación gradual, sin dejar aún de lado a los futbolistas con experiencia.
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0: Ok, llegamos a las 11 de la mañana ya con 17 minutos en todo el territorio nacional.
1: ¿Qué pasó, bebé? ¿Cuántas regias cholas te echaste ayer? Saludos, saludos.
0: Saludos, ¿no? Bebé. Me da risa. Me da risa porque de verdad que no he tomado regias cholas estos días.
2: Hola, hola, ABC, ABC, ABC, la mejor estación.
0: Buenos días.
2: ABC, yo lo que quiero es para este fin de semana que me regalen una caja llena de esas botellas mágicas para estar bien galán el fin de semana, de las botellas que van a dar para el patín ahí.
0: Las botellas de cerveza suprema, decís vos. ¿Quién más anda por acá? Buenos días.
3: Hola, buenos días, Pides. Por acá andamos en la calle también, escuchando y la ABC. Yo solo tengo una duda, como que dijo ahí el brother que va a estrenar carro. ¿Por qué será que nosotros los salvadoreños, cuando es algo así que es algo nuevo, hemos comprado algo nuevo, dice, de modo, vamos a estrenar? ¿Por qué será que tenemos ese dicho?
0: Como el decir, ni modo, vamos a estrenar. Ok, buena pregunta. ¿Por qué será que decimos, ni modo, vamos a estrenar? Como de toque estrenar. Muy buena pregunta, me parece. ¿Qué opinas vos? 7920-5050, el WhatsApp. Saludos, Delmi. Te hacía dormido, dicen. No, la verdad que ayer salí por drinks, pero fue algo social. O sea, solo me tomé dos ultras y ya, nada más. Fue algo socialísimo, nada más. Hay que convivir. Así la 49 topada rumbo a metro, dicen por acá. Buenos días, Vides, desde la ciudad de Los Cocos. Excelente música, San Francisco. Sigan adelante. Saludos a Carlos García. Bueno, reportate conmigo, por favor, al 7920-5050. Y por ahí me estaban pidiendo una canción de Skrillex. Así que nos quedamos con Make It. Sonando en el 100.1.
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0: Si se la puede, cántela.

Ok, saludos para Lisette, Danis y Josué, que van en compañía de nosotros en el 100.1. Chicos, disfruten de la canción, por favor.

0: Examen, tenía bastante de no escuchar esta canción de Ina, pero definitivamente me puso de buen humor. Hoy ando complaciente.
1: Ya la hallaron, lo descubrieron. Hey, saluditos. Hey, saludos, ahí yo voy para la Costa del Sol. Bendiciones, feliz día.
0: Feliz día, saludos para la Costa del Sol. Qué rico llegar a la playa hoy, vos, ¿será que no llueve?
2: Hey, qué onda, vive. Hey, anda con todo el power ahí, alegrándola en la mañana.
0: Buenos días.
2: Ay, bendiciones, viejo.
0: Amén, bendiciones para vos también. Saludos a Armando Maradona. Dice, hola, vides, feliz día. ¿Me puedes poner Free de Get? ¿Free qué? Ok, espérate, la vamos a buscar. Hey, me acaban de agregar a un grupo que se llama Anderson. Y solo estamos Anderson y yo. Ok, ¿cuál es el pronóstico del partido de Brasil de hoy? Pues yo quiero saber.
3: Hola, Paris. Un placer saludarte en sintonía de ABC 100.1. Me podés complacer con la canción de Sex on Fire, de King of Leon. Gracias. Y estamos siempre al máximo, pegadito a la radio de ABC 100.1.
0: ABC 100.1 FM. Ok, vamos a agregar tu canción a la cola. Había flow en esa nota de voz. Saludos, Roberto. Muchas gracias por reportarte con nosotros. ¿Quién más anda por acá? Buenos días. Hey, miren. Vide, ¿será posible que me pongas esta canción? Ok.
4: Hola. Vides, ¿puedes ponerme a Million Voices?
0: A Million Voices.

0: ¿Cuál es la canción? Mándamela, por favor. Ah, ya entendí. Ok, ¿qué andan haciendo ustedes un sábado a las 11 con 32 minutos en la calle? Cuéntenme, por favor. A mí me están diciendo que vayamos a ver el partido de Brasil. Pero mi mamá en la casa me dijo, hey, yo voy a hacer pupusas. Y yo como, qué difícil me la pusiste.
1: Licene Pides, buena programación.
0: Gracias.
1: Excelente día, que andamos por Soyapango, ahorita dejando un cliente.
0: Soyabrons.
1: Y escuchando la mejor programación de la Vial ABC
0: 100.1.
1: Bendiciones.
0: Ok, bueno, reportate conmigo al 79-20-50-50 y contame qué andas haciendo. ¿Cuáles son los planes para el día de hoy? Y recordá seguirme en redes sociales como @videsparis. Si sos nuevo escuchando la radio, bienvenido a la comunidad de alcohólicos no anónimos del 100.1. Nos vamos con la siguiente canción, Sex on Fire, sonando en el 100.1. Uy, vos, pero esto no es electrónica.

0: Ok, llegamos a las 11 de la mañana con 41 minutos. ¿Quiénes andan por acá? Buenas.
1: Bueno, ahí va de Showtech para alegrarnos del viaje. Vamos para el Tunco.
0: ¡Qué chivo!
1: Brasil.
2: Hola, hola, hola.
1: Le va a costar.
2: Placer,
1: le va a costar, pero va a ganar. 2-1 va a ganar.
2: 100.1.
0: Ya ven, yo decía que también iba a ganar Brasil. Yo digo que Brasil gana 2-0.
3: Hola, hola, buenos días. Saludos desde Ciudad Merlot, viejo. Ya empezó el tráfico con todo, ya empezó el tráfico. Pero no, pero tío, mira, Dios, hay una canción que es buenísima de la Madonna. A mí casi no me gusta el de la Madonna. Me duerme. Pero fíjate que hay una que se llama Music. Buenísima canción. Y ahorita pega ya rico la canción. Music, viejo, de la Madonna, Music.
0: Music de Madonna. ¿Será verdad? Vamos a ver.
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0: Estoy analizando. ¿Es esa o es esta?
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0: Mr. DJ.
3: Esa es, papi, la misma. Esa está rica, cachorro. Estamos brincando, loco.

0: Buenas, buenas, reportándose aquí el pirata con rumbo a Uxulután y después a San Miguel. Con todo, saludos para todos ahí, saludos del pirata. El pirata bailarín,
1: el pirata anda con todo ahorita, de Uxulután para San Miguel, de punta a punta. ¿Con qué canción vamos a cerrar el turno? A ver.
2: ¿Qué onda, París? ¿Cómo vas? Buenos días. Ay, qué galán que te dijera que yo también quiero ver los tres partidos del Mundial. Bueno, los tres partidos más la final de la NBA. Pero ahorita voy con que mi hija quiere ir al concierto, al Tour Live de Strike It en Cinemark. Entonces, ah, no, bueno, tenemos los pasos.
1: ¡Qué chivo!
2: Voy de 3 horas ya estar aguantando música con ella, pero nada más de feliz. Así que cuídate. Hoy me puedes poner la canción de una de Phil Collins que acaban de hacer, que ahora Cosme la estaba poniendo.
1: ¿Cuál?
2: No, pero ¿cómo se llama el autor?
1: Me acaba de venir a saludar Cosme, ¿saben? Venía con Tiago. Saludos a Cosme. ¿Pero cuál era la canción, pues? Ey, va a ir al concierto de los Stray Kids. Son buenos, vos. Tenés que crear memorias con tu hija.
3: Yeah, hey, subile un poquito al beep. Esa canción es la mera ley, hermanos. Claro, te acabas de pelar. A mi favorazo. Claro, esa es la que te pide el cliente ahí.
1: Ajá.
3: Buenísima. Me acaba de suceder un déjà vu. Esa canción precisamente te iba a pedir de Madonna.
1: ¿En serio?
3: Saludo ahí a la audiencia que está conectado. Que está conectado mentalmente con ABC.
1: Es que, ¿sabes? Es lo que hablábamos el otro día. Que cuando pasamos tanto tiempo juntos, andamos conectados con la musiquía. Saludos a Carlos García, que nos escucha desde la tierra de los cocos.
4: Hola, saludos. Aquí te escucho rumbo a Santa Ana, de aquí de Santa Tecla para Santa Ana.
5: Qué chido.
4: Algunos ahí están diciendo de que tienen prioridades este día, o que van a terminar el día. Pues no, nosotros nos toca trabajar, vamos a estar hasta que terminemos. Saludos.
1: En la peseteada. Y mira, ¿te vas a ir por los chorros o por dónde te vas a ir? Ok, bueno, nos quedamos con la siguiente canción sonando en el 100.1, 11 ya con 47 minutos. Ya casi nos vamos.

0: Ok, entonces está fluido los chorros, ¿sí o no?
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0: Bueno, señoras y señores, nos vamos. Tres años de mala suerte para el que me esté escuchando y no me mande un sticker.

Eso me llega porque soldado avisado no muere en guerra. Aquí tengo un montón de stickers ya. Yo les voy a mandar el sticker que yo he estado utilizando el día de hoy. Con una mano en el volante y la otra mano arriba. Zapateo, zapateo. Manifestando buena suerte para todos. Feliz fin de semana. Pásensela rico. Tenemos tarde futbolera para todos. Mire, aunque a usted no le guste el fútbol, si a usted le dice venite a ver el partido, usted vaya. Aunque usted no sepa nada, usted vaya a echarse los penales ahí por ahí. Dígale a la chica que le gusta, mira, ¿quieres venir a ver el partido de Brasil conmigo? Ella le va a decir que sí. O al chico que le gusta, usted dígale, ¿y si te acompaño a ver el partido? Usted tiene que decirle que sí porque estamos en temporada de fútbol. Aunque usted no sea FIFA, usted tiene que andar en la jugada, por cultura general. Bueno, conclusiones de la mañana. Decimos que va a ganar Brasil 2-1. Que Brasil gana el partido. Bueno, ya en un momento vamos a enlazar la gozadera para que usted conozca los detalles y predicciones con Ronnie Moreno, DJ Mingo, Moini Lian. Y bueno, a la 1:00 p.m. se nos viene Qatar versus Suiza. A las 4:00 p.m. Brasil versus Marruecos. A las 7:00 p.m. Haití versus Escocia. Y a las 10:00 p.m. se nos viene Australia versus Turquía. Que gane el mejor. Y bueno, señoras y señores, ha sido un placer poder acompañarlos un sábado más. Nos escuchamos el día lunes en punto de las 6:00 p.m. con After Session de Vides París. Recordá seguirme en redes sociales como @VidesParís. Nos escuchamos pronto. Chao, chao. Así que nada, un beso y un abrazo para todos. Dice, hola Vides, ¿cómo estás? Ayer ya no pude escuchar si hubo programa con la Michi y Cosme. Ahí les preguntan a ellos si hubo programa. Si ustedes escuchan a Cosme y a Michi, les vienen a preguntar a ellos. Ellos les van a dar la respuesta. Pero bueno, nos escuchamos el día lunes. Chao, chao.

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1: Del mediodía con 5 minutos. Buenas tardes para todo El Salvador y el mundo entero que está en sintonía de las diferentes radios de Radio Corporación El Salvador. Comenzamos en nuestro programa número 4 de la gozadera mundialista de Radio Corporación El Salvador, donde están todas nuestras estaciones en cadenas enlazadas para poderle brindar lo que dice la afición, lo que pasa cada día en cuanto a este evento internacional deportivo que cada 4 años se va desarrollando, pero no estoy solo. También está todo el team, el equipo, incluso tenemos invitados por acá, conocida en el mundo como DJ Mingo 7. Muy Milian, bienvenidos, adelante.
2: ¿Qué tal, chicos? Bueno, hoy tenemos casa llena, no es nada del invitado que tuvimos ayer, ¿verdad? Hoy se han venido varios invitados, gracias al team digital también que se ha hecho presente justo para esta.
1: Sí, que tiene la pantalla. Sí.
2: Pero bueno, queremos presentar a los invitados, ¿verdad? Para que se sientan en casa. Tenemos a Vides París de Radio ABC. ¿Qué onda, Vides?

0: ¿Cómo están? Emocionado de poder estar aquí con ustedes compartiendo micrófonos un ratito. Y yo digo que hoy gana Brasil.
1: Hoy gana tu Brasil. Ya vamos a estar hablando de los partidos que tenemos el día de hoy. Igual lo que pasó el día de ayer en cuanto a los dos anfitriones, que les a uno le costó un poco porque ya casi lo terminaba perdiendo, pero Estados Unidos logró solventar y ya podemos tener a la gran decepción hoy por hoy, que muchos esperaban un poquito más de Paraguay en cuanto a la Conmebol. Día y Mingo.
2: Muy bien. Bueno. ¿Cómo? Un poquito dañados.
0: Mira, bueno,
2: estos son los estragos de esas benditas cosas.
1: Sí, bueno, para
2: yo me iba a portar bien.
1: Un poco de contexto: el día de ayer tuvimos la Old School Party de Radio Urbana.
2: Y estuvo de locos, como dicen.
1: Para quienes asistieron, creo que llegaron más de 400 personas.
2: Teníamos más.
1: Sí, estuvo.
2: Comenzamos casi a la mitad. Cuando estábamos tipo 11:30, 12 de la noche, hasta el fondo estaba lleno.
0: Pero aclamaban al Mingo, ¿verdad? Porque hubo un problema técnico. Hubo un problema técnico con el partido, lo que se fue por un momento y todos empezaron a gritar.
2: Mira, permitime que este me subiste y yo
1: No, pero yo te apoyé, yo estuve ahí.
2: Pero fueron de los primeros que estaban ahí, de verdad, gracias. Y yo, ay, Dios mío, es que arrancar es complicado.
1: Tenemos voz femenina en esta tarde. Buen provecho para quienes almuerzan a esta hora del mediodía. Conocida.
3: Bonito, presénteme bonito.
1: Está con nosotros de la guapa y superestrella Fátima Hernández. Fátima, porque vamos a tener la opinión también femenina. Hemos visto muchas fotografías de actrices famosas que están en los estadios y están disfrutando también el deporte rey, el fútbol. Fátima, bienvenida. La veo rejuvenecida,
3: como siempre, con brillando.
1: Un poco de colágeno adicional.
3: No, un gustazo de verdad estar por acá con ustedes. Espero que no sea la última vez, sino que sea la primera de muchas, comentando un poco sobre fútbol. Y de verdad que ayer, por ejemplo, no fui a ver con ustedes, pero lo estaba viendo, increíble. A mí me gustó cómo jugó Estados Unidos ante Paraguay. Paraguay muy bajo el rendimiento, a mi punto de vista, lo poco que yo sé, pero ustedes son los expertos.
2: Te voy a ser sincero, ayer me dijeron, no, que vas a ver, que no sé quién, que Boña, que Paraguay.
1: Yo le aposté a esos dos.
2: Les dije yo, espérense, yo sé lo que les digo, téngame.
3: Es que yo creo que todo el mundo esperaba más de Paraguay.
1: Sí, sí, totalmente.
0: Sí, aunque si te pones a pensar, hombre por hombre, mejor Estados Unidos.
2: Pero
0: lo que pasa es, ¿en qué liga juega cada jugador? Son mejores.
1: Sí, pero si también te pones a comparar con qué.
0: Por historia.
1: No. En la región donde está cada uno de los equipos, Estados Unidos le toca jugar contra Guatemala, El Salvador, Honduras, Nicaragua.
2: Sí, yo te entiendo esa parte, pero los jugadores, ¿dónde están?
1: Ah, no, pues sí, ahí es la contraparte.
2: Si vamos a ponernos con mejores ligas,
1: ahí
2: Estados
1: es la contraparte.
2: Unidos tiene jugadores con mejores ligas.
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2: 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Ya tengo listas las hojitas para poder compartir con Fátima y con Vides Paris, por supuesto.
1: Paris.
2: Espectaculares. Vienen cuatro en la bolsita. Sí, te vamos a dar hojitas. 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
1: Ay, ayer me fue mal porque ayer aposté. Le aposté a Paraguay, le aposté también a.
0: Pero estaba alegre este cuando iba ganando Bosnia. Canadá. Iba ganando Bosnia.
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1: Bueno, vámonos por este lado, muchachos, porque vamos a llevar a la mesa qué es lo que pasó el día de ayer por este lado. ¿Cómo no?
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1: Bueno, escuchamos, muchachos, qué pasó con los partidos que se llevaron a cabo el día de ayer. Recordemos que tuvimos dos inauguraciones de los dos anfitriones que faltaban. Tuvimos el partido que se llevó a cabo específicamente desde Toronto, Canadá, con arbitraje del argentino Facundo Tello y con una aproximada 43.300 personas, clima de 24 centígrados, donde se vivió, a pesar de que Canadá es el anfitrión, como el que dicen de que no se vive una pasión futbolística, pero
0: es que juegan hockey,
1: pero no juegan todo menos fútbol, pero estaba lleno el estadio, se veía rojo el graderío y se vivió un ambiente muy muy interesante en el partido de Canadá contra Bosnia Herzegovina.
0: Fíjate que, como dato curioso, todos los estadios en Canadá se han hecho para jugar cualquier otra disciplina deportiva menos soccer. Sin embargo, el de Ontario, el donde se jugó el día de ayer en Toronto, ese sí fue específicamente hecho para jugar fútbol. Es más, la selección tuvo la oportunidad de jugar ahí las eliminatorias rumbo a Qatar 2022, en donde fue goleado 3-0, así que solo los cuscatlecos ya han tenido la oportunidad de jugar ahí, así que en un estadio mundialista. Ahora bien, empezaba el partido cuesta arriba para Canadá, porque Lukic anotaba el minuto 21, aquí era donde se ponía alegre Ronnie, ese caballero que llegaba a su primer gol en justa mundialista, y que durante la temporada anotó 20 goles en su equipo.
1: Y una asistencia muy importante de Seth Kolasinac, jugador que milita en el Atalanta italiano, y nadie esperaba tanto un arranque de esta manera de Bosnia Herzegovina, porque todo parecía indicar que lo iba a sacar solvente Canadá, pero le tocó remar contra la marea, e incluso antes de buscar la paridad, tuvo un poste y una salvada de cabeza del defensor de Bosnia, donde a Canadá le estaba costando mucho.
0: Es más, el mismo Kolasinac es que saca de la línea la pelota, pega en el poste y luego sale, y ahí ya comenzaba a avisar.
2: Fueron tres seguidas, ¿verdad?
0: Seguiditas.
1: Al minuto 78, y un buen gol también muy que podemos rescatar de Canadá. Tenía 3 minutos de ingresado el jugador, el delantero de Canadá, y hace una buena finta en el área, y Larín ponía el 1-1 al minuto 78.
0: Correcto, Sey Larín, que para mí es el más infravalorado de Canadá, logra anotó 10 goles en la temporada con su equipo de Mallorca. Cabe aclarar que en sí no es del Mallorca él, sino que está cedido por parte de Southampton. Anotaba el 78, lo decía Ronnie, 3 minutos tenía de haber ingresado, y fue asistencia por parte de Promise David, jugador del Unión San Quilí, que lograba asistirlo. 15 goles también para este jugador durante toda esta temporada, así que son muy buenos números los que han tenido jugadores de Canadá para afrontar este mundial.
2: Mira, y este Promise Davis había entrado de cambio por Jonathan David.
1: 3 minutos tenía.
2: 61.
0: Uh-huh. Exacto. Sí, la verdad le fueron muy bien los cambios, porque fueron los dos que tuvieron que ver en la jugada.
1: Y cómo son las cosas, que ninguno de las dos figuras que resaltan en ambos equipos tuvieron la oportunidad de ver minutos, tanto Alfonso Davis del Bayern Múnich como Edin Dzeko del Schalke 04, que ninguno de los dos, por motivos de lesión que vienen cargando, no pudieron tener actividad el día de ayer.
0: Correcto, Checo todavía tiene lesión en el hombro que la sufre en el partido de repechaje contra Italia, ahí comenzó a haber dolencias también. Sin embargo, se autoexige al final de la temporada porque estaba jugándose el ascenso del Schalke.
1: Es que nadie daba nada por él porque ya con 40 años militando y está en cita mundialista, muy pocos referentes, podríamos agregar ahí un Luka Modric o un Cristiano Ronaldo, que ya son jugadores que definitivamente es su última cita mundialista y están dando todo por su país.
0: Correcto, y Alphonse Davies, que también se autoexige en la parte final de la temporada, incluso conmigo con estábamos viendo ese partido.
2: Con la Champions.
0: En la Champions. Sí. Para buscarse la clasificación a la final, pero al final fue en vano. Fue en vano todo este
2: esfuerzo. La lesión que vino.
0: Correcto, venía acarreando lesión en la rodilla, así que no jugaron ni una de las dos figuras como tal. Así que preparados, ¿verdad?
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1: Correcto.
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1: Bueno, vamos a aprovechar a los chicos que están por acá, tanto a Paris, Vides Paris y a Fátima, para que le demos un tanto el toque de el aficionado como tal, porque de repente podemos estar hablando de estadísticas, podemos estar hablando de los pormenores o previas de los diferentes partidos, pero también vámonos al aficionado que de repente sí le gusta el fútbol, pero visualmente se va a lo que está pasando el día a día en cuanto a detalles específicos como los uniformes. Hoy hacíamos la referencia de que para aficionados como tal, que quizás cada 4 años o les gusta el fútbol o les gusta la pasión, pero ¿cómo ven ustedes, chicos, los diferentes uniformes? Si les ha gustado uno, si les ha llamado la atención, aunque no sea de los renombres, pero ustedes se han enfocado visualmente como decir, ah, yo quiero esa camisa para poderla combinar con mi outfit.
0: Dale tú.
3: Hasta nos peleamos por el micrófono.
5: No, mire, es que ha estado interesante porque sí, este mundial ha tenido la peculiaridad de que están mezclando las camisas de los diferentes equipos, pero ya más aterrizado a la moda, a diferencia del mundial pasado, ¿sí o no, Fátima?
3: Es cierto, y realmente creo yo que todo el mundo está como ahorita en mood de buscar su camisa, su camisa favorita. Con la que más se identifiquen. Antes de salir al aire, tú mencionabas, ¿cuál es tu favorita?
5: Brasil.
1: Du Brasil. Ah, bueno, ayer andaba de Du Brasil.
6: La titular, la primera equipación de este mundial.
5: Sí, sí, sí. Es que yo creo que las más comunes son Brasil, Argentina, Alemania, España también.
3: De hecho, la de España la voy a ir a traer ahora en la tarde, me la entregamos.
5: ¿A dónde?
3: Ya la pedí.
1: Otra date.
3: No, yo solita consigo mis cosas, así que ya tenía de Argentina, bueno, me falta la de Francia.
5: La de Francia está chiva.
3: Ayer andaba la de Francia, pero era la de, esa me la heredó mi hermano desde hace muchos años.
1: Es lo que les mencionamos, que es el aficionado también no se clava mucho con decir, yo puedo tener la camisa de Brasil, la de Argentina, puedo tener la de Francia, puedo tener la de España, porque hay gente que son demasiado fanáticos y definitivamente, si sos de Brasil, no puedes tener más que de Brasil, pero acá es más poder entrar en la fiebre mundialista, incluso vemos en centros comerciales.
3: Eso le iba a decir.
1: La fiesta de ayer también andaban chicas con faldas así como de tenis, ustedes me van a corregir cómo se llama.
5: Sí.
1: Y combinada con un crop top, para que veas que me puedo meter en
5: los términos.
1: Pero, o sea, se veían bien y estaban metidas con la fiebre mundialista.
3: Y eso le quería contar, de que al menos en el área femenina, muchas marcas están equipando sus stand con cosas del mundial. Sí. Y de hecho, bueno, unas marcas internacionales que ya pudieron trabajar, que fueron de las únicas, que de hecho donde vamos a ir ahorita con Vives París, y que pudieron pagarle a la FIFA para que pudieran tener ese derecho de sacar las camisas o el estilo y los colores de los países.
1: ¿Y saben qué? 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Voy por acá.
5: Ok.
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1: Para sacar un aprox de un presupuesto para quienes no han invertido, porque recordemos que hay diferentes tipos de categorías para que ustedes puedan comprar su jersey.
5: Ah,
1: para
5: ay.
1: Que...
5: ay.
1: para que puedan comprar. ¿Cómo armarían ustedes dos su outfit y más o menos cuánto gastarían para que la gente también pueda hacer su jugada financiera y gracias a la Caja de Crédito esa que te coloca?
5: Depende, si querés una camisa buena, bonita y barata, siento que anda por más o menos $45 la
1: réplica,
5: la réplica. Ajá.
3: Pero fuera, o sea, realmente también hay baratas de $5 o $10.
5: Ahora bien, aquí les tengo un dato. Ahí, y esta jugada la hizo el Manchester United hace ¿qué? Ahí a finales de los 90. Cuando llevaron la camiseta oficial del Manchester United, te costaba alrededor de $100-125, que fue lo que hizo el Manchester United. Lo que hizo fue generar merch con la marca Manchester United y dar camisas baratas, es decir, más cómodas, a un precio accesible. Y eran prácticamente, era merch oficial del Manchester United, y empezaron a vender a las personas que quizás no podían comprar una camiseta de $120. Y es lo que vemos hoy por hoy también como tal. Si te fijas, en Simán te venden camiseta o producto oficial del Fútbol Club Barcelona, camiseta oficial del Paris Saint Germain, pero vienen directamente del equipo, no es que sean directamente San Nike, Adidas, y por eso es el precio más accesible. Eso sí, es producto oficial de esta,
1: de cada uno de los equipos.
5: ¿Qué es lo que ha hecho ahora FIFA? Y si se fijan también, un lugar.
1: Bueno, esta gorra es producto oficial FIFA.
5: Es producto oficial FIFA.
1: No sé de quién era, pues, pero
5: precio accesible, precio cómodo. Cuesta entre $10-$15, un producto FIFA.
1: Solo recuerdo que era chica.
5: Y en diferentes centros comerciales puedes encontrar estas camisas y no necesariamente que sea original Nike o Adidas, pero es un producto oficial FIFA como tal.
3: Mira, yo vi de hecho que se había hecho viral en TikTok el kiosco de FIFA, ¿verdad? Que varios de los productos de FIFA que lo podían, si de pronto andan con el interés de poder vestirse así, vayan y consíganlo porque está cómodo. Y realmente qué interesante eso, porque se adecúan, digamos, a la fiebre mundialista,
5: al presupuesto
3: del pueblo.
5: Bueno, correcto, y si te fijas, bueno, el almacén que termina con man es el que está distribuyendo justamente camisas de Brasil, de Argentina, de España, y ahí puedes encontrar estas camisas, precios accesibles también, en donde ya no puedes pagar, digamos, te sale caro, $45-$50 por una camisa oficial del mundial, o $120, ahí está esa camisa y anda ya bien mundialista.
1: Bueno, veámonos también al día a día, porque si también podemos ver el color en redondeles o en ciertos puntos por el estado Cuquitlán.
5: Por aquí hay uno cerca.
1: Hay otro tipo de presupuesto que eso, como ¿en cuánto andan, muchachos?
5: Como en $10.
1: 10, 15, 20.
3: 5, 10 o 15.
1: Y ahí depende, porque pueden encontrar, evidentemente, quizás la calidad no va a ser la misma, pero si vos únicamente te han pedido como de las fiestas que están haciendo, convivios, donde tienen que ir en el trabajo tematizado con cada camisa, creo que te puede solventar.
5: Igual tenés las alternativas, tal vez no de la merch oficial, pero estas como crossovers que están haciendo estas otras marcas, donde tenés como una camiseta, una t-shirt, pero es como con vibras de fútbol, de Brasil, de los diferentes países. Entonces, alternativas tenés para quien deja la moda, andes con la vibra futbolista y que andes en la jugada.
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1: En el partido de fondo. Ey, cuidado ahí, que anda pero desatada esa hormona.
7: Qué bárbaros.
1: En el partido de fondo, muchachos, Estados Unidos, el segundo anfitrión, donde pudimos conocer diferentes detalles, como que fue el único anfitrión que pidió a la FIFA poder jugar de noche por la previa o el opening que iban a tener, para poder llamarle un poco más la atención en cuanto a lo visual y también tener esa ganancia de la nocturnidad para poder llevarse a cabo esa inauguración en Estados Unidos.
5: A este hombre no lo vi muy convencido con el show de ayer.
1: ¿Te gustó, DJ?
7: Es que, permíteme, el show de
5: Estados Unidos,
7: yo no lo pude ver.
5: ¿Pero si lo estabas viendo cuando yo entré a tu oficina?
1: No, estamos hablando del de la noche.
7: El de la noche.
5: Ah, el de la noche. Es que sí, esa fue una previa, ¿cierto?
7: Ajá, no, el show no lo vimos porque íbamos de camino.
5: Es cierto.
7: Ajá, entonces ahí sí no. Pero al final, pero el partido a mí sí me gustó.
5: Mira,
7: yo con el partido se estaba feliz.
5: Algo que sí te voy a decir, y le voy a ser muy honesto, y discúlpeme si alguna vez pensé mal, anda, un paréntesis. Yo decía, ahora el partido de las 10 de la noche, nadie me va a ver. Decía, porque les comento, yo llevo el partido de ahora a las 10, Turquía-Australia. Pero ayer todos estaban encendidos viendo Estados Unidos-Paraguay.
7: Obvio,
5: Paraguay.
7: Pues, obvio, es el mundial.
5: En todos lados lo estaban viendo.
7: Y más el de hoy por la noche, quiero decir, ese partido también llama la atención por Turquía.
1: Así que sí, para quienes estén en sintonía. Hoy Moy va a estar narrando, comentando.
5: Hoy debuto.
7: Mira, cadena de fotos quiere, dice.
1: Está bien. Lo que sí vamos a tener cadena es de lo que... El mejor gol. Comentemos el mejor gol para ustedes del día de ayer.
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1: Hay dos goles, Moy, que para mí el día de ayer se convirtieron en una gran oportunidad para que lo podamos mencionar, pero yo creo que vamos a estar de acuerdo, igual ustedes, con su opinión. El gol, el cuarto gol o tercer gol de Estados Unidos, de tres dedos, el cuarto. Qué golazo
5: de Gio Reyna.
1: Sí. Qué golazo, ya era para poner la cereza al pastel, en la que el conjunto de las Barras y las Estrellas se podía... a favor, ese 4-1 que terminaba contra su similar de Paraguay, pero qué bonita jugada también, en la que hace un enganche y al borde del área logra conectar con tres dedos y se ve que el portero intenta llegar, pero el
5: portero disparo no se le espera,
7: no le alcanza,
1: no, pero
5: no se espera, pero que nos estaba perfilando para zurda, Gio Reyna, obviamente, ya que lo sorprende de pegarle tres dedos,
1: no, y le pega muy bien, porque generalmente cuando le pegas con tres dedos el balón no va tan alto,
7: es
1: y
7: correcto,
1: y el balón logra agarrar una altura muy determinante para que pudiera conectar, y se ve exactamente que el portero no lo esperaba, y cuando lo intenta, justo segundos después, ya el balón está adentro.
5: Correcto. Bueno, ahí veíamos, me recordó mucho a Ricardo Quaresma. ¿Se acuerda de Ricardo?
1: Tenía el portugués.
7: Tenía ese pleito de tres dedos.
5: Correcto. Buenísimo. Justamente eso me recordó el gol por parte de Estados Unidos. El último que anotó sí fue en el Mundial del 2018, por cierto, con Ricardo Quaresma, que fueron los mejores goles. Y ahora también Gio Reyna hacía valer. Con esto Estados Unidos ganó 4-1 para sellar una noche espectacular.
7: Eso es cierto. Bueno, no sé, fallan dos jugadas antes, fallan otro claro que venía de un contragolpe, que Paraguay tiene una clara también, la fallan, hay un contragolpe y la delantera, bueno, entró Pepi.
5: Ricardo
7: y
5: Pepi.
7: La falla. Clarísimo.
1: Es que Estados Unidos.
7: Me acordé de un amigo de nosotros.
1: Sí.
7: En cierta tarde
5: familiar. Mira, ahora bien.
1: Pero echa el gol. 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
1: Bueno, también es importante poder saber el planteamiento que salió Pochettino, entrenador de la Barra y la Estrella, que para mí me sigue admirando que un argentino puede entrenar a Estados Unidos, pero vi un clip del, creo que fue el tercer gol o segundo gol, que se ve un planteamiento de juego muy ordenado, que comienzan a tocar desde el portero, se va al lado izquierdo, continúa al centro, derecha, avanza, hacen el centro y logran anotar. Fueron alrededor de más de 14 pases, 14 toques más o menos, en la que terminó a favor de Estados Unidos, porque fue un bonito gol de una jugada elaborada por todo el equipo.
5: Correcto, la verdad, muy buen planteamiento de Pochettino. Mucho se le había criticado de que no había encontrado un equipo como tal, sin embargo, no sé, prepotencia al final, tómelo como sea, pero en muchos de esos partidos, por ejemplo Copa Oro, Nations League y otras competiciones acá, uh-huh, a las estrellas, no, si se fijan, las estrellas de Estados Unidos nunca venían o nunca estaban en este tipo de competiciones, y obviamente se guardaban para este tipo de fiesta mundialista, ¿verdad? Ahora bien, contábamos, o más bien dicho, vimos ayer una cantidad de jugadores buenísimos, y era lo que hablábamos prácticamente individualmente, hombre por hombre, son muy buenos. Vale, por ejemplo, los dos centrales, uno juega en el Crystal Palace, que es Chris Richards, y Tim Ream juega justamente en el Charlotte de la MLS. Ok, un balance. El lateral derecho, que es Alex Freeman, juega en el Villarreal, y el lateral izquierdo, Robinson, juega en el Fulham. Desde ahí ya tenés tres extranjeros prácticamente jugando en ligas top. Nos vamos al medio campo, que se había presentado con un doble cinco. Taylor Adams, que juega en el Bournemouth de la Premier League, y Tillman, que juega justamente para el Bayer Leverkusen. Lateral derecho, Serginho Dets, que pasó por el Barça, que hoy por hoy juega en el PSV Eindhoven. Y luego Christian Pulisic, que juega en el AC Milán. Los dos delanteros, o más bien dicho, su enganche, que era McKinney, que juega en la Juve, y luego Balogun, que tuvo una excelente temporada con el Mónaco,
0: que fue prácticamente el que anotó el doblete jugando en el Mónaco. Es decir, experiencia y roce internacional. Hay demasiado comparación de Paraguay.
1: Y aquí la pregunta sería, ¿hasta dónde va a llegar este equipo de Estados Unidos? Porque ya le vimos la carta de presentación, que tuvo un partido solvente, y ese grupo tampoco es que sea tan complicado.
0: No, la verdad no. Y si nos vamos más abajo todavía, a su banquillo, que fueron los cuatro que ingresaron, quedémonos con los cuatro que ingresaron. Gio Reyna juega en el Mönchengladbach de Alemania. Luego tenemos a Ricardo Pepi, que juega en el PSV Eindhoven. Timothy Weah, que juega Tim Weah, que su padre juega en el Manchester United, de la familia Weah. Hoy por hoy juega cedido en la Juve, pero es propiedad del Marsella. Y Bart Haller, que juega también justamente, es el único que, de los que entró ayer, que no juega en la élite, que juega en el Vancouver Whitecaps de la MLS.
1: Muy bien, es lo que tuvimos el día de ayer. Vamos a la pausa, nos vamos a ir a Facebook Live y también para poder compartir con cada uno de ustedes lo que se viene por la jornada del día de hoy, que vamos a tener cuatro partidos muy emocionantes. 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
1: 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Pausa, ya venimos.
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0: Bueno, escuchamos la canción del mundial. ¿De qué año, DJ? Para ver si andamos bien.
1: ¿El cuota es Huaca?
2: Huaca.
3: 2010.
0: Es correcto, te tuvo que salvar
2: hoy. Bueno, conoció al muchacho.
3: Ya lo conocía.
2: Sea, ya se conocían, pero...
3: Para que tengamos un... Date un contexto.
2: El video fue...
3: Date un contexto, y es bien chistoso esto, porque si se fijan, solamente salen jugadores del Barcelona. Uh-huh. Sale Xavi, sale Piqué obviamente chero de Messi, ¿verdad? Y también sale Dani Alves, tres con varias culturas diferentes, y si no me equivoco hasta sale Yaya Toure representando a Costa de Marfil, así que por eso era una gran cantidad de jugadores, porque en ese momento Fútbol Club Barcelona, que atravesaba sus grandes momentos, ¿verdad? Con Pep Guardiola. Ajá. Tenía una gran cantidad de extranjeros muy buenos.
0: Es correcto. Bueno, continuamos con más, vámonos para analizar qué es lo que pasó el día de ayer y si logramos coincidir con el jugador on fire del día de ayer.
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0: Gracias a los buenos amigos de Tropigás, la llama de El Salvador. ¿Con qué jugador se queda, muchachos, el día de ayer que fue definitivo para poderle dar ese MVP, el jugador on fire?
2: Balogun. Balogun. A mí de Estados Unidos. Doblete.
0: Doblete. Tuvo un par primer más. Doblete del
2: el
0: mundial.
2: Primer doblete del mundial. Tuvo un par todavía para poder el hat-trick, pero no se logró, pero sí, para mí Balogun.
3: Correcto, igual coincido, Balogun, con el jugador del Mónaco, hizo un doblete, es más, tiene mucho que ver en el autogol, si no me equivoco también, así que lo pongo ahí como el MVP del día de ayer.
0: Es correcto, gracias a los buenos amigos de Tropigás, el jugador on fire que tenemos en el programa de la gozadera mundialista.
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0: Y directamente, muchachos, de las cosas que están pasando extradeportivas, nos dimos cuenta de que la selección de Inglaterra sufrió un altercado y ¿cómo son las cosas? Que dirían que, fue en México, no, pues no, fue en Estados Unidos, donde el partido... sino que la selección fue víctima de hurto, muchachos. Le robaron pelotas.
3: Sí, le robaron las pelotas y los tacos.
2: Y la base es Kansas.
3: Sí, ahí se los robaron justamente la pelota y los tacos a los jugadores de Estados Unidos, perdón, de Inglaterra.
2: De Inglaterra,
3: y esto previo al partido que van a tener en un par de días, ¿verdad? Así que interesante, no fue en México, no lo fue en México.
2: No.
3: Definitivamente fue allá en los United States, justamente donde su base es en Kansas, y esto prácticamente a 3 días de su debut del Mundial, Mingo. Bueno, 4 días, ellos juegan contra Croacia, que vos y yo vamos a hacer una videoreacción de eso, fíjate.
2: Ah, es correcto, así que vamos a estar pendientes también.
3: Correcto. Inglaterra-Croacia, ese va a ser ese partido, así que esto previo, lastimosamente, lo que sufre precisamente la selección de Inglaterra previo al Mundial 2026.
2: Bueno, todas las cosas que han estado pasando entre deportivas y no deportivas, curiosidades que se han estado dando durante este Mundial, y pues creo que las selecciones tampoco no han estado como a salvo de que les logre
3: suceder. No están exentas para nada.
2: Exentas de que les pueda suceder cosas. Bueno, hablando de la selección de que han andado turisteando, porque lo han hecho, Países Bajos, cuando llega, va a Nueva York y se fue una locura.
3: Sí, les tuvieron que
2: tuvieron que
3: acordonar prácticamente.
2: Correcto, a su estado también, donde van a hacer su base, que también va a ser Kansas, pero han andado ahí turisteando también.
3: Ajá, también se lo merecen, fíjate. Así que esas son de las curiosidades. Ya ahorita ha comenzado el color en Nueva York, más bien dicho, uh-huh. De Brasil contra Marruecos. Ya están aficionados marroquíes y también brasileños rondando ahí en la Gran Manzana.
0: ¿Y qué te parece si nos vamos a la estadística de los partidos que llevamos el día de hoy para poderlos analizar, dónde, cuándo y a qué horas los vamos a poder disfrutar en la estadística de la jornada y con cada uno de los pormenores?
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0: Gracias a Farmacia San Nicolás, el día de hoy tenemos 4 partidos y los vamos a ir detallando con cada una de las estadísticas. Hora El Salvador, primer partido, 1:00 p.m, muchachos.
3: 1:00 p.m, Qatar ante Suiza. Último partido que disputaba la selección catarí fue ante la selección salvadoreña. 0-0 el marcador. Esto previo al Mundial 2026. Es un partido para soltar piernas, según lo que habían comentado por parte de la selección catarí. Ajá. Pero si nos vamos más atrás.
0: Equipo dirigido, de hecho, por el español Lopetegui.
3: Lopetegui, exacto. Que lo echaron del Mundial 2018 porque anunció su fichaje con el Real Madrid justamente 2 días antes de debutar.
2: Después lo echaron.
3: Exacto.
2: No, y después rapidito lo quitaron también del Madrid.
3: Bueno, Lástima, lástima. Pero si nos vamos a esto, los cuatro partidos anteriores de Qatar han sido partidos perdidos. 2-0 ante Países Bajos, 3-1 ante Senegal y 2-0 ante Ecuador. Es decir, que no le ha ido nada bien. No, bueno, esto es en cuanto a mundial, ¿verdad?
0: No le ha ido nada bien y el aunque si también nos ponemos a comparar, el equipo de Suiza también no ha tenido números solventes. El último partido se enfrentó a Australia, que quedó 1-1. 4-1 le ganaba a Jordania contra Noruega, quedaba 0-0, y también perdía 4-3 contra Alemania. Pero si lo vemos del otro lado, también son selecciones donde ha sido exigida una Alemania, una Noruega, que definitivamente son equipos ya de otro élite.
3: Correcto, y vamos un poco también, ya se han enfrentado ambas escuadras también en ciertos amistosos, un amistoso de selección internacional, donde por cierto lo ganó Qatar en aquella ocasión del 2018, 14 de noviembre del 2018, fue la última vez que se enfrentó Qatar ante Suiza, un amistoso nada más. Sin embargo, en competencias internacionales jamás se han enfrentado.
0: Arbitraje hondureño de CONCACAF, Héctor Saúl Martínez, será el encargado de dirigir este partido en San Francisco, California, allá en Estados Unidos, con aproximadamente 69,000 espectadores que van a disfrutar 1:00 p.m, hora de El Salvador, el partido que completa al grupo B.
2: A 10 minutos básicamente de poder disfrutar de este quinto partido ya,
0: ¿verdad? Sí, sería ya.
3: Este va por el 4.
2: Ah, ok.
3: Este va por el 4, según lo que tengo entendido.
0: Okay. Grupo C, vámonos al grupo C, donde se va a abrir y se va a completar porque ambos partidos van a jugar el día de hoy. 4:00 p.m, do Brasil.
2: Do Brasil, la sonrisa del fútbol.
0: Es más, pongamos una canción do Brasil, la era, porque definitivamente es que
2: nuevas tierras, va.
0: Vos cuando
2: ya son tus nuevas tierras.
0: Tierra querida, sí, ¿cómo, tierra querida? ¿Cómo olvidar mi Brasil natal? Ah, es que vos mencionás.
3: Su natal Brasil.
2: Ahora es un natal Brasil.
0: Vos mencionás Brasil y ves eso, ves la alegría, ves la música, ves el fútbol, ves lo que la gente le gusta disfrutar, y vamos a ver si hoy se logra alcanzar.
2: 4:00 p.m. en el estadio de New Jersey.
0: Es correcto.
2: En New Jersey.
0: Tipo así, mira, tipo así.
2: A ver.
0: Tipo así, me siento cuando va ingresando el 11 titular que va a mandar Carleto Ancelotti.
2: Que antes salían de la mano.
0: Sí.
2: El Scratch ahora tuvo mucho tiempo que.
3: Pero sí, la última vez que salió de la mano fue la final perdida ante Francia.
2: Ah, la regalada.
3: Sí, fueron donde supuestamente
2: sí ganaron.
3: Sí, Ronaldo.
2: Quedaron campeones algunas cuando.
3: Sí, antes. Sí. Pero ya en el 2002 ya no salían de la mano.
0: Acá sí vamos a plantear el posible 11 con el que saldrá Carleto Ancelotti. Bajo los tres palos, Alisson Becker de Liverpool. Línea de 4, Danilo del Flamengo, Marquinhos del Paris Saint-Germain, Gabriel del Arsenal, que recordemos que falló el último penal en la UEFA Champions League, Alexandro del Flamengo, Casemiro del Manchester United, Bruno Guimarães de Newcastle United, Rafinha del Barcelona, Paquetá, Lucas Paquetá en el centro, que por ahí puede entrar Neymar Jr. si de repente lo podemos ver con minutos.
2: ¡Baila, Paquetá!
0: Uno que dice que puede ser la figura de Brasil, Vinicius Jr., y atacando con Mateus Cunha del Manchester United, el posible 11 que va a mandar Carleto Ancelotti contra Marruecos, que Marruecos saldría de la siguiente manera, Moy.
3: Correcto, Bono, lo recordamos, sí, cuando eliminó justamente a España en el último mundial del 2022, estará Hakimi Ashraf. Correcto, en el lateral derecho Diop, en el central Riyad, en la parte central también. Luego Masraoui. Uh-huh. Es el otro jugador que va a estar acompañando justamente en el lateral izquierdo. Amrabat estará como 5, al igual que Ainaoui, que estará acompañándole en la parte central. Rahimi como extremo izquierdo, como 10, Unawi también como extremo derecho, el jugador del Real Madrid, Brahim Díaz, y Saibairi por parte de la delantera, o estando como único delantero centro, ese jugador que a mí me llama la atención, honestamente, jugador también del PSV Eindhoven, 25 añitos nada más, y se está perfilando como ser el punta de lanza de la selección marroquí en este mundial.
0: Es correcto, 7:00 p.m. también el partido de fondo del grupo C se va a llevar a cabo en Massachusetts, Estados Unidos, con 64,000 personas.
3: Interesante este partido.
0: Arbitraje de Argelia, Mustafa Gorbal va a ser el encargado de impartir la justicia en este partido del grupo específico, muy
3: correcto, grupo C.
0: Grupo C, en donde está ubicado Brasil y también Marruecos. Un partido muy complicado en el que vamos a ver cómo va. Yo creo que este es un partido engañoso donde todo apunta
3: demasiado
0: que Escocia, ubicado número 42 del mundo, va a salir caminando con una victoria con Haití, que se ubica en el ranking número 83.
3: Correcto.
0: Figura que destacar es Scott McTominay
3: del Napoli. Uh-huh. Y fíjate que aquí les tengo un dato curioso. Son selecciones que regresan a un mundial. 28 años tenía Escocia de no haber estado en un mundial, es decir, una muy buena cantidad de tiempo. Uh-huh. Y una de las selecciones más longevas que llega justamente para este mundial, que tenía rato de no llegar. Creo que la última vez se clasificó, si no me equivoco, allá en el 70, en México 70, si no me equivoco. Creo que fue en el 64, no me acuerdo. 64, Chile 64, creo que fue la última vez que se clasificó. No me acuerdo. Fue la selección de Haití, que tiene 52 años de no clasificarse a un mundial. Así que entre ambos suman 80 años. Ambas selecciones de no haber disputado un mundial.
0: Ok, bueno, en el grupo D, para arrancar el grupo
5: 74. D. 74. Alemania de 1974.
3: Es cierto.
5: Fue la primera vez que Haití llevaba un mundial.
0: Ok, en el grupo D, para completar 10 de la noche, hora de El Salvador, y bajo la narración y comentarios de Moy Milian, para que ustedes lo puedan ver y puedan, de donde quiera que estén, puedan disfrutarlo. Moy, bien vestido ahí con la corbata amarilla.
3: Sí, ya. Todos pedíamos que fueran negras, ¿eh? No nos dejaron.
0: La número 27 del mundo, Australia, va a enfrentar a la número 22 en ranking FIFA, Turquía, en un partido que se va a llevar a cabo desde exactamente allá en Vancouver, Canadá.
3: Vancouver.
0: Con arbitraje venezolano, Jesús Noel Valenzuela Sáez, a las 10 de la noche hora El Salvador, con un aproximado de 52.497 espectadores, van a ver desde el Place Vancouver Stadium este partido, que yo creo también que puede ser otro partido trampa, porque todos indican que Turquía podría llevarse solvente ese marcador, pero vamos a ver con la presentación que traiga Australia.
3: Ahora bien, se han enfrentado en dos ocasiones históricamente ambas escuadras. En esos momentos le vamos a decir en qué instancia fue que se han enfrentado. Justamente la primera vez que se enfrentaron fue el 21 de mayo del 2004, que ganaba con un marcador de 3-1 la selección turca, y luego la última vez que se enfrentaron fue precisamente siempre en el año 2004, el 24 de mayo del 2004, donde Turquía vencía a Australia con un marcador de 1-0. Nihat era el que anotaba en aquella ocasión, y hoy por hoy, luego de 22 años, se vuelven a enfrentar estas selecciones, que si bien es cierto, no han tenido resultados positivos en cuanto a mundial. La última vez que participó en un mundial, Australia perdió con un marcador de 2-0 ante Perú, y en el caso de Turquía también, la última vez que jugó un mundial fue en el 2002, cuando se llevó el tercer lugar y le ganó a Corea del Sur.
5: Sí.
3: Fue a Corea del Sur ganándole 3-2.
0: Que de ahí sacaron al portero que posteriormente jugó en Barcelona.
3: A Rustu Rekber.
0: Es correcto. Turquía viene, no ha perdido en los últimos 8 partidos, ganándole 2-1 a Venezuela, 4-0 Macedonia del Norte, 1-0 Kosovo, 1-0 Rumania, 2-2 contra España, le ganó 2-0 a Bulgaria, le ganó también a Georgia 4-1, y a Bulgaria 6-1. Si podemos ver, el único selección destacada que podemos decir contra España que quedó paridad, también es de ver por ahí dónde va la jugada, por qué tiene estos 8 partidos sin perder.
3: Correcto.
5: Mira, yo estaba, porque ahorita fue 10 de la noche de acá, que ahora va a ser en Vancouver tiene una hora antes.
3: Sí, va a ser a las 11.
5: Serían las 9 de la noche en Vancouver.
3: 9 de la noche.
0: Vámonos a los partidos del día de mañana domingo. Recuerden que nosotros regresamos hasta el lunes para saber qué es lo que vamos a tener el día domingo. A las
3: partidazo.
0: 11 de la mañana.
5: 11 de la mañana.
3: Quienes le tengan, yo lo voy a ver este.
0: Quienes le tengan fe a Curazao, si por cosas de la vida llega a ganar Curazao, ese juego para poder apostar a Curazao lo está pagando como 40 veces más que Alemania. Curazao, número 82 del mundo, se enfrentará a Alemania a las 11 de la mañana, hora de El Salvador, bajo el arbitraje de Domingo 7 Internacional, desde Marruecos. Estará poniendo justicia desde Houston, Texas. También a las 2 de la tarde, hora de El Salvador, Países Bajos.
3: Ese va a estar bueno.
0: Este partido es de lo conforme vayamos.
5: Estos dos equipos son como los candidatos para el grupo.
0: La número 8, número 18 del mundo, Países Bajos se va a enfrentar a la que muchos ponen como favorita, Japón, que puede dar la sorpresa, y vamos a ver cuál es la carta de presentación de este partido, donde se va a desarrollar en Dallas, en Arlington, específicamente en Texas. 2 de la tarde,
5: ya la marea naranja, la marea orange está en Dallas. Hijo, es una fiesta lo que se está viviendo ya. El
0: naranja mecánico
5: ya está también allá y es una locura.
3: Vamos a ir a la
5: marcha.
0: Vas a ir a ver.
3: ¿En qué estado vas a ir?
5: En Kansas.
3: Ah, okay.
0: Pero vas a ver a Países Bajos.
5: Por eso me voy a ir a incluir a la caminata.
0: Bueno, ya Moisés me dio tu camisa.
5: Sí, ya está listo. Y le quedó bien, como un cincho en medio.
0: Países Bajos, yo creo que hoy por hoy va a ser el mejor partido que vamos a tener.
3: Esta primera jornada.
0: Bueno, Brasil, Marruecos también puede ser el día
3: sí,
0: de hoy.
3: También.
0: Que sería el segundo. A las 8 de la noche también vamos a tener en el partido de fondo para completar el grupo F. Ah, bueno, perdón, sí, nos faltó el de las 5. Costa de Marfil contra Ecuador, partido que se va a llevar a cabo en las tierras de Rocky Balboa.
5: Costa de Marfil que viene de ganarle a Francia.
0: Correcto, y con un golazo también.
5: Sí.
0: Desde Philadelphia Stadium, allá en Pensilvania, Costa de Marfil contra Ecuador, que ojito con Ecuador también.
5: Imagínate,
0: ojito con
5: Costa
0: Ecuador.
5: Costa de Marfil entrara con la canción de Rocky, ¿no?
0: Uy, sería
5: entrando a Filadelfia con
0: desde
5: esa
0: Filadelfia.
5: Canción,
0: ajá.
3: Último partido de Ecuador antes del Mundial fue vencer a Guatemala 3-0.
5: Okay.
0: 8 de la noche en el partido de fondo. También el partido se va a llevar a cabo en Monterrey, en
3: México.
0: México, lindo y querido.
5: Cerro, ajá.
0: Sí, desde el Cerro de la Silla. Suecia se va a estar enfrentando la número 38 del mundo contra Túnez, 45. Partido muy equilibrado, siento yo, en cuanto a los planteamientos de arbitraje del argentino Ariel Falcón Pérez. Partido muy interesante, donde podemos mencionar que Túnez ha ganado únicamente un partido de los últimos 5, y también Suecia solo ha perdido uno de los últimos 5 partidos contra Noruega, 3-1.
3: Bueno, ahí están los datos por parte de esto en cuanto a mundiales. Bueno, mundial, la última vez que Suecia llegó una gesta mundialista perdió con un marcador de 2-0 justamente en el mundial del 2018, cuando perdió contra Inglaterra 2-0, y la última vez que Túnez llegó a un mundial fue justamente en la fase de grupo D, ganándole a Túnez, a más bien dicho a Francia, 1-0 en aquel de 30 de noviembre del 2022. Fue el único que perdió Francia.
0: Bueno, saludamos a nuestros patrocinadores. Para nosotros es un gusto poder compartir en el fin de semana lo que estamos viviendo, la pasión del fútbol en el primer fin de semana. 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
0: Es correcto. Bueno, muchachos, llegamos al final de nuestro, sería quinto programa ya de la Gozadera Mundialista de Radio Corporación El Salvador. Gracias a todos nuestros patrocinadores y a las diferentes audiencias que siempre están pendientes. 1:02 p.m, porque fin de semana les regalamos 2 minutos más para poder disfrutar. Nos vamos, muchachos, feliz fin de semana mundialista, porque a los que nos encanta el fútbol, se nos viene cargado de mucha, pero mucha pasión. Y juega sobre todo la sonrisa del fútbol. Juega Brasil.
2: Tu Brasil.
0: Nos vamos. Gracias, Moy. Mingo. Ronnie Moreno 92.
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1: Muy buenas tardes, se llegó el fin de semana en el que ya nos encontramos en modo mundialista. Qué gusto saludarlos, ya estamos listos como cada sábado, hoy en horario especial, para compartir la información del trabajo de las empresas y marcas activas en nuestro país. Michi Paz está de día libre, le saluda Walter Flores. Comenzamos.
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1: Banco Integral reafirma su compromiso con el desarrollo sostenible y el bienestar de las comunidades salvadoreñas a través de Corazones Integrales, iniciativa que impulsa programas sociales, educativos y ambientales con la participación activa de colaboradores y sus familias. Corazones Integrales es un eje clave dentro de la visión de Banco Integral de promover una banca cercana, humana y con propósito, impulsando acciones concretas como el beneficiar a más de 3.000 personas, 1.500 horas de voluntariado y 10 escuelas apoyadas que reflejan el impacto social. Con más de 18 millones de dólares en inversión acumulada durante los últimos 3 años en establecimientos comerciales, La Constancia continúa fortaleciendo su compromiso con el comercio local como motor económico, cultural y turístico de El Salvador. La Constancia lanzó recientemente su campaña Salud por Local, una iniciativa liderada por Pilsener, patrocinador oficial de la Copa Mundial de la FIFA 2026 y la marca de cerveza líder en El Salvador, que reconoce el rol irreemplazable del comercio local como punto de encuentro como activo turístico y pilar de la economía nacional. 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
1: 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Avante Complejo Hospitalario continúa marcando el rumbo de la innovación médica en el país con la incorporación de la nueva resonancia magnética UMR-680, plataforma de última generación que combina inteligencia artificial, mayor velocidad, precisión diagnóstica y una experiencia superior para los pacientes. Para Avante Complejo Hospitalario, la incorporación de esta tecnología representa una de las inversiones más importantes realizadas en su estrategia de modernización y fortalecimiento de los servicios de diagnósticos por imágenes, que reafirma su compromiso de acercar a los salvadoreños tecnología médica de clase mundial. Fedecase celebró 60 años de servicio, la cual desde su fundación ha trabajado firmemente para la representación gremial de las cooperativas asociadas, promoviendo su crecimiento e impulsar la estabilidad financiera y organizacional de las mismas. En estas 6 décadas, Fedecase ha logrado superar toda adversidad y adaptarse al contexto socioeconómico con celeridad y efectividad para la mejora de su compromiso con las cooperativas asociadas. Esta misión ha cimentado a Fedecase como un referente del modelo cooperativo en América Latina.
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1: Nos despedimos, pero les invitamos para que se queden con nuestra programación durante el fin de semana. Nosotros regresaremos con la bendición de Dios el próximo sábado en horario especial durante el Mundial 2026.
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15: Esta es la nota mundialista.
16: Según los planes de la Federación Mexicana de Fútbol, Rafa Márquez asumiría el mando de la selección mexicana al concluir el Mundial 2026 y su influencia ya comienza a percibirse como auxiliar de Javier Aguirre al impulsar la convocatoria de algunos futbolistas jóvenes para que adquieran experiencia mundialista de cara al proceso rumbo a 2030, entre los cuales se encuentran los siguientes: Mateo Chávez, 22 años; Brian Gutiérrez, 22 años; Gilberto Mora, 17 años, Obed Vargas, 20 años, Armando González, 23 años. La presencia de estos jugadores jóvenes en la convocatoria muestra que la selección mexicana apuesta por una renovación gradual, sin dejar aún de lado a los futbolistas con experiencia.
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1: Esta es la nota mundialista.
2: Según los planes de la Federación Mexicana de Fútbol, Rafa Márquez asumiría el mando de la selección mexicana al concluir el Mundial 2026 y su influencia ya comienza a percibirse como auxiliar de Javier Aguirre al impulsar la convocatoria de algunos futbolistas jóvenes para que adquieran experiencia mundialista de cara al proceso rumbo a 2030, entre los cuales se encuentran los siguientes: Mateo Chávez, 22 años; Brian Gutiérrez, 22 años; Gilberto Mora, 17 años; Obed Vargas, 20 años; Armando González, 23 años. La presencia de estos jugadores jóvenes en la convocatoria muestra que la selección mexicana apuesta por una renovación gradual, sin dejar aún de lado a los futbolistas con experiencia.
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1: Felicidad es mirarse en el espejo y ver en el reflejo esa sonrisa oculta que revela.

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